Es la hora 21, 4 minutos. 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
7: Es la hora 21, 44 minutos. 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
7: Es la hora 22. 22 minutos.

0: Es la hora 22, 43 minutos.
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2: 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Es la hora 23:08.

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1: Es la hora 23, 31 minutos.
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3: Julieta Venegas ha sido marcada por muchos artistas, entre ellos hay uno muy especial y que además es argentino. Estamos hablando de Charly García. Ella lo descubrió en los años 90 y quedó fascinada con su música y especialmente con su manera de escribir canciones.

0: tanto la marcó Charlie que Julieta compuso Esperaba, inspirada en él. La artista contó que la escribió como una especie de homenaje y que siempre quiso poner a Charlie en una canción porque lo admiraba mucho. Si está bien. Años después, esa admiración tuvo un encuentro muy especial. Julieta fue la encargada de entrevistar a Charlie para el documental Bios, donde recorrieron juntos parte de su historia musical. Ella misma contó que poder compartir ese espacio con alguien que siempre había sido un referente, para ella fue algo mágico. Además, hace muy poco tiempo, Charlie García la acompañó a la cantante de Me Voy en la presentación de Norteña, su nuevo proyecto discográfico y editorial.
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0: Es la hora cero, 30 minutos.
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2: Mucho antes de convertirse en una de las grandes voces de la música romántica, Cristian Castro ya estaba arriba de un escenario. Con apenas 8 años, grabó su primer disco como cantante infantil, Cristian y sus pollitas.
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2: Y la música no fue su único mundo durante esos primeros años. También actuó en televisión, participó en obras de teatro y hasta tuvo su primer programa de radio, La Hora de Cristian.

pero a los 17 años decidió apostar todo por la música. Vendió su automóvil y utilizó sus ahorros para poder grabar su primer disco profesional titulado Agua Nueva.

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Es la hora 1 en punto. 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

Es la hora 2, 30 minutos. 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

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Es la hora 3 minutos. 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

Es la hora 3:31 minutos. 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

0: 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Es la hora 5:02.
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Es la hora 5:31 minutos. 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

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Es la hora 6 en punto. 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

0: Muchas gracias.
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1: Buen día, vamos a hacer un ejercicio acompañado un poquito del cuerpo para que puedas comenzar el día desde otro espacio. Primero que nada, donde sea que estés, sentate. Simplemente cerrá los ojos y tomá registro de cómo estás ahora, qué está pasando adentro tuyo. Fíjate si hay algún tipo de emoción en particular, si observás si hay rigidez, si hay tensión en alguna parte de tu cuerpo. Y este ejercicio que vamos a hacer te va a servir un montón para poder sacarte ese peso de encima y empezar el día con una sonrisa liviana o liviana. Entonces ahí donde estés, inhala profundo, lleva los hombros bien, bien, bien hacia las orejas y retén el aire, reténelo, reténelo todo lo que puedas. Y al exhalar vas a hacer este sonido. Y vas a dejar caer los hombros con mucha fuerza. Exhala y observa cómo se relaja todo tu cuerpo. Toma una inhalación bien profunda. Exhala y ahora volvé a tomar conciencia de cómo está el cuerpo. Fíjate si algo se relajó. Si sentís que necesitas un poquitito más, puedes hacer unas 2 o 3 repeticiones. Y si no, quédate con esto. Quédate unos minutitos ahí en este espacio con los ojos cerrados y después abrí tus ojos y empezá el día con todo.
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Es la hora 8 en punto. 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
1: Un minuto de noticias en Grupo Shopping. En Córdoba, Pacerini anticipó descuentos por los días sin servicios de UTA. El intendente cuestionó las asambleas y medidas de fuerza que afectaron a distintas líneas de transporte urbano. Aseguró que la municipalidad aplicará descuentos salariales por las horas y jornadas no trabajadas. En el país, el gobierno ampliará las denuncias contra petroleras que operan en Malvinas. El Ejecutivo anunció nuevas presentaciones judiciales contra empresas que desarrollan actividades hidrocarburíferas en las islas. Las denuncias también alcanzarán a directores, gerentes y representantes vinculados con esas operaciones. 10 grados, la temperatura actual en la ciudad de Córdoba, humedad 68%, viento del sector oeste a 4 kilómetros por hora, cielo ligeramente nublado. La máxima prevista para este jueves es de 24 grados y se mantiene una alerta meteorológica por tormentas fuertes para la jornada.
0: 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Es la hora 8:33.
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jueves. ¿Cómo están? Comenzamos un nuevo programa. Estamos arrancando en esta mañana de jueves. Poniéndole primero de a poquito el día, poniéndole primero el tobogán de la semana. Hoy tenemos mucho para compartir. Así que quédense prendidos, que hasta las 13 nos hacemos compañía. También tenemos sorteos, así que tenemos de todo para compartir

10 grados, 4 décimas la temperatura actual en la ciudad de Córdoba, cielo nublado, humedad de 78% y el viento del sector oeste a 4 kilómetros por hora. La máxima para el día de hoy, 24 grados, así que va subiendo la temperatura de a poquito. Hoy tenemos un programa cargado de información y te vamos a acompañar. Arrancamos y arrancamos con toda. Mi nombre es Lucre Mazaforte y comenzamos, como siempre, mejor que ayer.

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1: Ya pasaron algunas horitas desde que comenzó el día y seguramente estuviste con la pantalla del teléfono, con la pantalla de la compu. Entonces vamos a hacer un poquito de yoga para nuestros ojos. ¿Qué es lo primero que vamos a hacer? Estirar el brazo derecho bien hacia adelante. Vas a levantar tu dedo índice, la uña va a quedar mirando hacia vos. Y ahora vas a hacer un ejercicio que solo lo acompañás con la vista. Empezá a girar, lleva el brazo derecho hacia el lado derecho y solo con tus ojos vas a ir siguiendo este movimiento. Mirás tu uña derecha, despacito vuelve al centro y ahora mueve el brazo hacia el lado izquierdo. Solo con tu mirada acompaña este movimiento, lento y suave. Vuelve al centro y repetí este ejercicio entre 4 y 5 veces. Una vez que llegues al centro, relaja la mano, cierra tus ojos y fíjate qué sensaciones hay en la parte de la región de los ojos, cómo se alivia con este pequeño movimiento. Ahora vas a abrir los ojos una vez más y solamente con tu mirada vas a empezar a llevar los ojos en sentido a las agujas del reloj. Vas a mirar bien hacia arriba, ahora lleva la mirada bien hacia la derecha, lo más que puedas, hacia abajo, a la izquierda, continúa. Una ronda más, cuando llegues arriba, hazlo al revés. Hace unas 3, 4 rondas y cuando las completes, cierra tus ojos, toma una respiración bien profunda, abrilos y puedes continuar con tu día con la vista más descansada.
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0: Es la hora 9, 22 minutos.
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1: Un minuto de noticias en Grupo Shopping. En Córdoba, Pacerini anticipó descuentos por los días sin servicios de UTA. El intendente cuestionó las asambleas y medidas de fuerza que afectaron a distintas líneas de transporte urbano. Aseguró que la municipalidad aplicará descuentos salariales por las horas y jornadas no trabajadas. En el país, el gobierno ampliará las denuncias contra petroleras que operan en Malvinas. El Ejecutivo anunció nuevas presentaciones judiciales contra empresas que desarrollan actividades hidrocarburíferas en las islas. Las denuncias también alcanzarán a directores, gerentes y representantes vinculados con esas operaciones. 10 grados, la temperatura actual en la ciudad de Córdoba, humedad 68%, viento del sector oeste a 4 kilómetros por hora, cielo ligeramente nublado. La máxima prevista para este jueves es de 24 grados y se mantiene una alerta meteorológica por tormentas fuertes para la jornada.
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2: ¿Y si te dijera que hay un detalle de A las 9 de No te va a gustar, que cambia completamente la forma de escuchar la canción? Estamos hablando de uno de los temas más queridos y escuchados de la banda. Y hace poco, Emi Branciari volvió a hablar del tema cuando compartió en sus redes sociales la hoja original donde escribió la canción. Una foto de la letra escrita a mano, con fecha en 2011 y ubicada en Barcelona. Y ahí aparece la verdadera historia detrás del tema. Porque aunque muchos pensamos que Emi estaba hablando de él mismo, en realidad escribió la canción desde la perspectiva de quién era su pareja en ese momento, la mamá de su hijo. O sea, en A las 9, Emi canta como si fuera ella. Y cuando entendés eso, la letra cambia completamente. Porque la canción habla de las giras, de las despedidas constantes, de esas relaciones donde alguien siempre se tiene que ir y el tiempo juntos parece durar muy poco.
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2: Cuando ella escuchó la canción le dijo, si vas a hablar desde mi perspectiva, quiero que modifiques algo. En la primera versión, Emi había escrito, solo voy a perdonarte porque otra cosa no puedo. Y esa es la frase que ella quiso cambiar. Si estás hablando por mí, decí no quiero. Y aunque parece algo mínimo, cambia absolutamente todo. Porque más que una canción de amor, parece una conversación real convertida en música. ¿Sabías esta historia de la canción?

lo que suben a 36 minutos, pasaron de las 9 de la mañana. Seguimos disfrutando de más canciones, le vamos poniendo primera a este jueves. Hoy tenemos sorteos, así que quédense prendidos a la radio.

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Vamos a seguir disfrutando de más canciones y nos quedamos escuchando a Luis Fonsi con Farruko. Perfecta.

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0: te vas, lo que suena. 8 minutos faltan para las 10 de la mañana. Seguimos disfrutando de más canciones. Nos seguimos acompañando. En un ratito vamos a repasar efemérides. Tenemos mucho para compartir, pero atención porque vamos a alargar sorteo. ¿Están preparados? ¿Están preparados? ¿Están listos?
1: En todo lo que me planteé.
0: Si suena el... Claro que sí, suben a Diego Torres y nosotros tenemos entradas para que vos del otro lado vayas a disfrutar a Diego Torres este próximo viernes 11 de septiembre en Plaza de la Música. 3515-461-361. Participo por Diego Torres, nombre, apellido, últimos tres números del DNI y estás anotado.
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0: 351-5461-361. Participo por Diego Torres.
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0: Nombre, apellido, últimos tres números del DNI y así de fácil están anotados.
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0: Mientras van mandando sus mensajitos, vamos a seguir disfrutando de más canciones.

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0: Lo que suena, 7 minutos pasaron de las 10 de la mañana, comenzamos la segunda hora de programa y vamos a repasar efemérides de este 10 de septiembre. ¿Qué pasó y qué pasa un 10 de septiembre?
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0: Un 10 de septiembre.
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0: De 1950 nacía Joe Perry, guitarrista de la banda The Hard Rock, Aerosmith.

día como hoy de 2022, Manu Ginóbili fue introducido en el Salón de la Fama de la NBA, siendo el primer argentino en hacerlo. Además, hoy se celebra el Día Mundial para la Prevención del Suicidio. Y también se celebra el Día del Terapista Ocupacional en Argentina. Día Mundial para la Prevención del Suicidio y Día del Terapista Ocupacional en Argentina. Efemérides de este 10 de septiembre. Alguien del otro lado está cumpliendo años, alguien del otro lado está celebrando aniversario. También un día como hoy está cumpliendo años Ruggero Pasquarelli, actor y cantante italiano.

0: Mandándonos sus mensajes, cuéntenme si hay alguien cumpliendo alguien, años, alguien celebrando aniversario.
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0: 3515-461-361. Vamos a seguir disfrutando de más canciones, nos vamos a seguir acompañando y nos quedamos escuchando a Shakira. Estoy aquí.

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0: de las 10 de la mañana. Seguimos disfrutando de más canciones, nos seguimos acompañando y te vengo a recordar que estamos sorteando entradas, como todos los jueves, para ir al cine, para ir a Cinemar Hoyt. Así como escucharon, tenemos entradas para ir al cine, tenemos entradas para ir a Cinemar Hoyt, pero para eso tienen que adivinar cuál es la película que aparece en nuestras historias. Radio Manso, ok, nos buscan en Instagram, me mandan el nombre de la peli que aparece en nuestras historias, sus datos, nombre, apellido, últimos tres números del DNI. Y están anotados. 3515-461-361. Mientras van mandando sus mensajes, vamos a seguir disfrutando de más canciones.
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0: 15 grados, 6 décimas, la temperatura actual en la ciudad de Córdoba, cielo nublado, humedad del 58% y el viento del sector norte a 2 kilómetros por hora. La máxima para hoy, 24 grados.
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1: Un minuto de noticias en Grupo Shopping. En el país, el gobierno mantiene en agenda un posible viaje de Milei a Londres. Pese a la tensión diplomática por Malvinas, la Casa Rosada no descarta que el presidente viaje a Reino Unido a fines de octubre. La agenda incluiría una conferencia en la Universidad de Oxford y encuentros con empresarios. En el país, el INDEC difundirá esta tarde la inflación de agosto. El dato oficial se conocerá a las 16 horas y los analistas privados esperan que se ubique entre el 1,6 y el 1,9% por debajo del 2,1% de julio. La desaceleración estaría vinculada a menores aumentos en alimentos, alquileres y algunos rubros estacionales como turismo y esparcimiento. 16 grados, la temperatura en la ciudad de Córdoba, humedad 58%, viento del sector norte a 2 kilómetros por hora, cielo nublado.
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Lo que suena, 6 minutos faltan para las 11 de la mañana. Seguimos disfrutando de más canciones. Y atención, porque si tienen ganas de ir al cine, vuelve la fiesta del cine. Así como escucharon, desde hoy jueves 10 hasta el miércoles 16 de septiembre, las salas de todo el país van a ofrecer entradas a un precio promocional de 5.000 pesos, tanto para funciones 2D como para funciones 3D. Y hay un poco de todo para elegir. Entre los estrenos de la semana llegan El Heladero, Código de Venganza, Tadeo el Explorador y La Lámpara Maravillosa, Hechizo de Amor y el documental de Oasis. También siguen en cartelera títulos como Spider-Man Un Nuevo Día, Toy Story 5, La Odisea y El Diablo Viste a la Moda 2. Además hay clásicos que hay reestrenos, que se van a reestrenar en el cine, como por ejemplo Volver al Futuro, Shrek, Rápidos y Furiosos, Coraline, Moana y varias películas más. Así que ya saben, del 10 al 16 de septiembre hay una excusa bastante buena para volver a la pantalla grande, que es disfrutar de la fiesta del cine. Datitos que tenemos en esta mañana de jueves. Vamos a seguir con más canciones. Nos quedamos escuchando La Oreja de Van Gogh, Geografía.

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0: Firme. 8 minutos pasaron de las 11 de la mañana. Seguimos disfrutando de más canciones. Van llegando acá algunos mensajitos. Guadalupe Díaz, participo por el sorteo. La película es...
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0: Buen jueves. Por favor, Lu, díganle acá que suelten el mate, que somos tres. Parecen micrófonos, como demoran. Queremos ir al cine con mi hermana este día. El maestro, participo. Vanessa Giraudo. Vané, recordá que me tenés que decir cuál es la peli.
1: 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Irme, pasábamos la...
0: Recuerden que me tienen que decir cuál es el nombre de la película que aparece en nuestras historias.
1: Irme, no sé.
0: Hermosa mañana de... Poco. Hermosa mañana, Lucre de Radio. Solcito que asoma, participando en el sorteo. Película que se llama...
1: Entera.
0: Josefina San, que está ahí también del otro lado escuchando la radio.
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0: Oye, Lucre, buen día. Un peliculón hoy. Me encanta esa película, participo. Noé Quinteros. Ariel García también por ahí participando. Me pone Pepita la Pistolera, ¿no? No es Pepita la Pistolera la película, así que vayan a buscando en nuestro Instagram el nombre de la peli. 3515-461-361.

0: a seguir disfrutando de más canciones, nos vamos a seguir acompañando. Quédate que hasta las 3 hacemos mejor que ayer.
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0: Es la hora 11, 21 minutos.
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33 minutos pasaron de las 11 de la mañana. Seguimos disfrutando de más canciones. 3515-461-361. Te recuerdo que estamos sorteando entradas para disfrutar de Diego Torres este próximo viernes 11 de septiembre en Plaza de la Música. Así como escuchaste, estamos sorteando entradas para disfrutar a Diego Torres. Si vos del otro lado querés participar, me mandás un mensajito. 3515-461-361, nombre, apellido, últimos tres números del DNI y participás por entradas para ver a Diego Torres este viernes.

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1: Un minuto de noticias en Grupo Shopping. En el país, el gobierno mantiene en agenda un posible viaje de Milei a Londres. Pese a la tensión diplomática por Malvinas, la Casa Rosada no descarta que el presidente viaje a Reino Unido a fines de octubre. La agenda incluiría una conferencia en la Universidad de Oxford y encuentros con empresarios. En el país, el INDEC difundirá esta tarde la inflación de agosto. El dato oficial se conocerá a las 16 horas y los analistas privados esperan que se ubique entre el 1,6 y el 1,9% por debajo del 2,1% de julio. La desaceleración estaría vinculada a menores aumentos en alimentos, alquileres y algunos rubros estacionales como turismo y esparcimiento. 16 grados, la temperatura en la ciudad de Córdoba, humedad 58%, viento del sector norte a 2 kilómetros por hora, cielo nublado.
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0: Lo que suena, 39 minutos pasaron de las 11 de la mañana, seguimos disfrutando de más canciones y ya estamos con él, ya estamos en nuestro momento para viajar, es nuestro momento para nosotros para ir planificando todo lo que los viajecitos que se vienen en estos próximos meses quizás, así que estamos con Marcelo López. ¿Cómo estás, Marce?
1: Bien, muy bien, ¿vos?
0: Muy bien, también, bueno, muy bien. Hoy también hablando, vamos a hablar de algo que... suele pasar esto de, ¿existe una temporada alta? ¿Existe un momento específico para irse de viaje? ¿Cómo es eso?
1: Bueno, ahí va. Creo que existe lo que se llama temporada alta, siempre ha existido y era como algo muy tradicional, ¿no?
0: Sí.
1: Ya sé que el que está escuchando del otro lado va a decir, bueno, pero si yo tengo vacaciones en enero, ¿me puedo ir a vacaciones? Sí, estamos de acuerdo. Ahora, cada vez más hay una cierta flexibilización en ese tipo de cosas y mucha gente también que trabaja por su cuenta y puede armarse sus calendarios. Entonces, ¿qué va pasando? Y esto estamos hablando no solamente de Argentina, sino también a nivel mundial. Hay una encuesta que mostraba que el año pasado más del 52% de la gente ya empezó a viajar en lo que los ingleses llaman shoulder season. ¿Qué es la shoulder season? No es temporada baja, pero es como una temporada intermedia, como si te dijera, no sé, Mar del Plata en vez de enero, febrero, es marzo.
0: Claro.
1: O es diciembre.
0: Ahí va.
1: Río es abril, ¿me entendés?
0: Claro.
1: Ese tipo de cosas. Entonces, cada vez más gente está volcándose por eso, por ese tipo de temporada de viaje. ¿Qué significa eso? Que hay una tendencia global que sigue existiendo en temporada alta, pero como que va desapareciendo de alguna forma. O se va haciendo más estirada una meseta, ¿sí? Y lo que la gente está buscando es quizás algo que sea una experiencia distinta. Y ahí tiene que ver con eso. ¿Qué buscas vos cuando te vas de viaje?
0: Claro.
1: ¿Cuál es la experiencia que quieres vivir? A lo mejor preferís ir a un destino. No sé, vamos de nuevo. Mar del Plata en enero, explotó de gente.
0: Eso te iba a decir. Puede ser que la gente tienda a irse en otras épocas para los que tienen la posibilidad,
1: sí,
0: por
1: obvio,
0: supuesto,
1: claro.
0: Obviamente estamos hablando... pero para evitar la masividad de gente en todos lados.
1: Muchas
0: que capaz en enero y febrero.
1: Es que la razón de muchas de esas cuestiones de cambiar de temporada sí tienen que ver con la cantidad de gente. Otras tienen que ver, por ejemplo, con Europa. Está pasando mucho con el calor extremo, ¿viste? Todas esas,
0: claro,
1: olas de calor. Bueno, antes junio, julio eran épocas de mucho turismo. Lo siguen siendo, por supuesto. Pero hay gente que te dice, che, no, yo prefiero en vez de ir a julio me voy en septiembre.
0: Claro.
1: Porque no me banco 40 grados de calor que hace ahora y antes no lo hacía. Los costos también.
0: Ahí va.
1: ¿Sí? Entonces, hay muchas combinaciones. Por ahí el aglomeramiento de gente, que es un poco también lo que estabas diciendo vos, digamos. No es la misma experiencia caminar por una peatonal donde te chocas con la gente que caminarla, aunque haya un poco de gente, pero bueno, un poco más libre, ¿no es cierto?
0: Totalmente.
1: No tener dónde dejar un auto, no conseguir hoteles. Bueno, todo eso... va haciendo que se vaya, vamos a decir, diluyendo un poco la temporada alta.
0: Claro, como que cada uno va decidiendo en base a lo que busca, como siempre decimos, armar de tu viaje en base a lo que vos realmente querés. Y ahí, como decías vos, hay razones que es más fácil de entender que de esto el clima, bueno, también de la cantidad de gente. Y también es, a esto te pregunto a vos, ¿es mejor ir, digamos, a ciertos destinos en ciertas épocas también?
1: Sí,
0: que capaz no son enero, febrero, que
1: exacto,
0: son los meses más... También uno entiende que uno tiene vacaciones en esa época, porque también los,
1: bueno,
0: chicos tienen vacaciones en esa,
1: bueno,
0: época.
1: Bueno, ahí está, si tenés chicos en el cole,
0: claro,
1: y eso, bueno, estás bastante complicado.
0: No tenés opción.
1: Exactamente.
0: O faltan unas semanitas de clase también.
1: Bueno, eso también, pero eso ya es una segunda decisión.
0: Claro.
1: Pero sí, claro, y también hay una cuestión que a veces tiene que ver con los costos de viajar en alta temporada. De todas formas, hay destinos que los convertimos en alta temporada por esa cuestión que estamos marcando ante los chicos en el colegio o las vacaciones que te dan en un trabajo, pero probablemente una experiencia en el Caribe no cambie tanto en,
0: claro,
1: enero que mayo.
0: Ahí va, ¿sí? Pero económicamente ahí...
1: Y a lo mejor sí.
0: Ahí te juega un,
1: sí,
0: poco más el bolsillo.
1: Exactamente, y en la cantidad de gente que puedas encontrar y demás. Y después hay destinos que a veces son como, vamos a decir así, atemporales. Se me viene a la cabeza, por ejemplo, Aruba, que es un lugar que es bastante estable en lo que es clima.
0: Claro.
1: Pero se da una temporada alta porque va más gente en determinados momentos que en otros. Y nada,
0: bien,
1: más que eso, ¿sí? Entonces... ponemos lo mismo de siempre. ¿Qué experiencia estás buscando vos?
0: de ahí empezás a organizar tu viaje.
1: Exactamente. Y ahí te vas a dar cuenta si vas en temporada alta o no.
0: Perfecto. Anótenlo, chicos. ¿Dónde te puede encontrar la gente en Instagram también para que vayan siguiendo también tips que vas tirando por las redes sociales?
1: Dale, me pueden ver en arroba te cuento del viaje en Instagram.
0: En Instagram y estás en TikTok también.
1: También, arroba te cuento del viaje guión bajo. Muy bien, muy atenta.
0: Así es, sí, porque yo dije, él me suele decir otra red social.
1: Tal cual, tal cual.
0: Para que vayan y también esto, le pregunten a Marcelo si alguna vez tienen alguna duda. Che, me recomendaron ir, por ejemplo, que decíamos a Aruba en septiembre. ¿Está bien, está mal?
1: Está bárbaro.
0: Ah, es un buen... Ah, sí, le pegué el ángulo.
1: Sí, está bueno.
0: Bueno, y así le van haciendo también las preguntas. Muchas gracias.
1: A
0: un
1: vos,
0: gusto tenerte acá.
1: Igualmente.
0: Y es nuestro momento para viajar, así que un poco nos relajamos en este momento. Nosotros vamos a seguir disfrutando de más canciones. Hasta acá Marcelo López, que también lo pueden buscar en Instagram y en TikTok. Te cuento del viaje. Vamos a ir con más canciones. Quédate prendido que hasta las 13 hacemos mejor que ayer.

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1: Ya pasaron algunas horitas desde que comenzó el día y seguramente estuviste con la pantalla del teléfono, con la pantalla de la compu. Entonces vamos a hacer un poquito de yoga para nuestros ojos. ¿Qué es lo primero que vamos a hacer? Estirar el brazo derecho bien hacia adelante. Vas a levantar tu dedo índice, la uña va a quedar mirando hacia vos. Y ahora vas a hacer un ejercicio que solo lo acompañás con la vista. Empezá a girar, lleva el brazo derecho hacia el lado derecho y solo con tus ojos vas a ir siguiendo este movimiento. Mirás tu uña derecha, despacito vuelve al centro y ahora mueve el brazo hacia el lado izquierdo. Solo con tu mirada acompaña este movimiento, lento y suave. Vuelve al centro y repetí este ejercicio entre 4 y 5 veces. Una vez que llegues al centro, relaja la mano, cierra tus ojos y fíjate qué sensaciones hay en la parte de la región de los ojos, cómo se alivia con este pequeño movimiento. Ahora vas a abrir los ojos una vez más y solamente con tu mirada vas a empezar a llevar los ojos en sentido a las agujas del reloj. Vas a mirar bien hacia arriba, ahora lleva la mirada bien, bien hacia la derecha, lo más que puedas, hacia abajo, a la izquierda, continúa. Una ronda más, cuando llegues arriba, hazlo al revés. Hace unas 3, 4 rondas y cuando las completes, cierra tus ojos, toma una respiración bien profunda, abrilos y puedes continuar con tu día con la vista más descansada.
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0: Bremaray, señores.
1: Eso.
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0: Pasotín, la cosa más bella.
1: ¿Cómo comenzamos?
0: Seguimos disfrutando de más canciones y en este caso vamos a hablar de Supergirl porque llega al streaming.
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0: Así como escucharon los fanáticos de DC, porque después de su paso por los cines en junio, la película protagonizada por Miley Alcock llega hoy, 10 de septiembre, a HBO Max. En esta historia, Supergirl se embarca en un viaje intergaláctico cuando un enemigo inesperado aparece cerca de su hogar y no lo hace sola. Termina formando una alianza inesperada mientras que intenta equilibrar su deseo de venganza con la búsqueda de justicia. Así que bueno, si tienen ganas de conocer esa nueva versión de Supergirl y no llegaron al cine, ya la pueden ver en HBO Max. Pochoclos listos porque Supergirl ya llegó al streaming. Datitos que tenemos de las películas que llegan a las plataformas digitales. 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Vamos a seguir disfrutando de más canciones, nos vamos a seguir acompañando. Quédate que hasta las 13 hacemos Mejor que Ayer.

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4: 20 grados, 2 décimas, la temperatura actual en la ciudad de Córdoba, cielo parcialmente nublado, humedad 43%, viento del sector este a 8 kilómetros por hora. La máxima para hoy, 24 grados.
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toma Andrés Calamaro, lo que suena. Cuando pasaron 38 minutos de las 12 del mediodía, seguimos disfrutando de más canciones. 3515-461-361. Último ratito para participar por las entradas para el cine. Tienen que adivinar cuál es la peli que aparece en nuestras historias. Me dejan el nombre de la peli, sus datos, y están participando por entradas para ir a Cinemark Hoyts. Además, también tenemos entradas para ir a ver a Diego Torres este próximo viernes 11 de septiembre en Plaza de la Música. Así que me pasás, participo por Diego Torres o participo por el cine, tus datos y estás anotado. Mientras van mandando sus mensajitos, vamos a seguir disfrutando de más canciones.

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1: 20 grados, 2 décimas, la temperatura actual en la ciudad de Córdoba, cielo parcialmente nublado, humedad 43%, viento este del sector este a 8 kilómetros por hora. La máxima para hoy 24 grados con probabilidad de tormentas durante todo el día y para mañana viernes también probabilidad de tormentas con mínima de 12, máxima de 20 grados.
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0: programa del día de hoy. Gracias a todos por estar del otro lado. Gracias por acompañarnos.
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0: Teníamos entradas para ir al cine. La película de hoy, Corazón de León, de Franchella y Julieta Díaz.
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0: Y la ganadora por las entradas para el cine es Agustina Guzmán 471. Agustina Guzmán 471, te ganaste las entradas para ir al cine, para ir a Cinemar Hoyt.
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0: También teníamos entradas para ver a Diego Torres este próximo viernes 11 de septiembre en Plaza de la Música.
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0: Y la ganadora es Cecilia Cicero 553. Cecilia Cicero 553. Te ganaste las entradas para ver a Diego Torres.
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0: Gracias a todos por estar del otro lado, gracias por acompañarnos. Mi nombre es Lucre Mazaforte y esto fue Mejor que Ayer. Se quedan ahora con el, toda la programación en Mansa para acompañarlos. Esta noche la banda sonora va a estar sonando durante las 20 horas, de 20 a 21, para disfrutar de todos esos clásicos de película. En un ratito nos comunicamos con los ganadores. Gracias por estar del otro lado. Gracias por acompañarnos.
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0: Buen jueves para todos. Chau, chau.

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2: Julieta Venegas ha sido marcada por muchos artistas, entre ellos hay uno muy especial y que además es argentino. Estamos hablando de Charly García. Ella lo descubrió en los años 90 y quedó fascinada con su música y especialmente con su manera de escribir canciones.

0: tanto la marcó Charlie que Julieta compuso Esperaba, inspirada en él. La artista contó que la escribió como una especie de homenaje y que siempre quiso poner a Charlie en una canción porque lo admiraba mucho. Si está bien. Años después, esa admiración tuvo un encuentro muy especial. Julieta fue la encargada de entrevistar a Charlie para el documental Bios, donde recorrieron juntos parte de su historia musical. Ella misma contó que poder compartir ese espacio con alguien que siempre había sido un referente, para ella fue algo mágico. Además, hace muy poco tiempo, Charlie García la acompañó a la cantante de Me Voy en la presentación de Norteña, su nuevo proyecto discográfico y editorial.
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0: Es la hora 13, 50 minutos.
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0: Muchas gracias.
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1: ¿Alguna vez elegiste un destino porque el pasaje era barato y después descubriste que las vacaciones eran carísimas? Para comparar destinos no alcanza con mirar cuánto cuesta llegar. Hay que calcular cuánto cuesta estar. Antes de decidir, haz esta cuenta. Alojamiento, comida, transporte y una actividad por día. Eso te da el verdadero costo de una jornada de vacaciones. Y hay algo más. Un destino puede ser más caro por noche, pero termina siendo más conveniente si podés caminar, comer bien por menos y hacer muchas actividades gratuitas. En 2026, la relación entre precio y valor está pasando cada vez más en la elección de los viajeros. Así que la próxima vez que veas un pasaje en oferta, no preguntes solamente cuánto cuesta llegar, pregúntate cuánto me va a costar disfrutar.
0: 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Es la hora 14, 18 minutos. 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
1: Un minuto de noticias en Grupo Shopping. En Córdoba, los choferes de UTA mantienen el estado de alerta por el conflicto salarial. El gremio continúa con asambleas informativas que afectan de manera parcial el servicio de transporte urbano. La negociación paritaria sigue sin acuerdo y UTA mantiene la posibilidad de nuevas medidas de fuerza. Se esperan tormentas y un marcado descenso de la temperatura en Córdoba. Según el informe oficial, el área será afectada por lluvias y tormentas de variada intensidad, algunas localmente fuertes, con intensas precipitaciones en cortos periodos, granizo aislado y ráfagas fuertes. Se estiman valores de precipitación acumulada entre 20 y 40 milímetros que pueden ser superados de forma puntual. 22 grados, 4 décimas, la temperatura actual en Córdoba. Humedad 41%, viento noreste a 13 kilómetros por hora, cielo nublado.
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0: 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Es la hora 14, 40 minutos.
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1: Un minuto de noticias en Grupo Shopping. En Córdoba, los choferes de UTA mantienen el estado de alerta por el conflicto salarial. El gremio continúa con asambleas informativas que afectan de manera parcial el servicio de transporte urbano. La negociación paritaria sigue sin acuerdo y UTA mantiene la posibilidad de nuevas medidas de fuerza. Se esperan tormentas y un marcado descenso de la temperatura en Córdoba. Según el informe oficial, el área será afectada por lluvias y tormentas de variada intensidad, algunas localmente fuertes, con intensas precipitaciones en cortos periodos, granizo aislado y ráfagas fuertes. Se estiman valores de precipitación acumulada entre 20 y 40 milímetros que pueden ser superados de forma puntual. 22 grados, 4 décimas, la temperatura actual en Córdoba. Humedad 41%, viento noreste a 13 kilómetros por hora, cielo nublado.
0: 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Es la hora 15, 33 minutos. 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
1: Te voy a decir algo que puede parecer raro en un programa de viajes. La próxima vez que vuelvas de vacaciones, trata de hacer menos cosas. Porque muchas veces compramos souvenirs por obligación. El imán, la remera, la taza, y seis meses después ni nos acordamos de dónde vinieron. En cambio, hay algo que suele quedarse mucho más tiempo. Una experiencia. Una clase de cocina, una degustación, aprender algo típico del lugar, recorrer un mercado con alguien. Y no hace falta gastar una fortuna. Mi consejo, antes de comprar un objeto, pregúntate, ¿esto me va a recordar el viaje dentro de 10 años? Y si la respuesta es no, quizás tu mejor souvenir sea otra cosa. Una entrada a un espectáculo, una foto de un lugar especial, una receta de comida. O simplemente una historia que todavía tengas ganas de contar. Porque algunos recuerdos ocupan lugar en la valija y otros ocupan lugar en la memoria. Y esos son los mejores.
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0: Es la hora 16, 20 minutos.
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1: Un minuto de noticias en Grupo Shopping, en Córdoba. Tres recintos médicos privados iniciarán huelgas rotativas. La Asociación de Trabajadores de la Sanidad decretó una interrupción en la atención para este viernes en las clínicas Aconcagua, Santo Tomás, junto al Laboratorio Biolab. La medida responde a reiterados incumplimientos en las acreditaciones de sueldos y bonificaciones adeudadas. De esta manera, el personal garantizó únicamente la atención de urgencias. Elevan a juicio la causa por el femicidio de Agostina Vega. El fiscal Raúl Garzón sentará en el banquillo a Claudio Barrelier por el crimen del adolescente de 14 años. La decisión ocurrió tras confirmar las imputaciones por abuso sexual y homicidio triplemente calificado. Por este motivo, el imputado principal enfrenta la posibilidad de recibir la pena de cadena perpetua. Temperatura actual en la ciudad de Córdoba, 20 grados, 2 décimas, cielo nublado. Humedad del 45% y viento del sector noreste a 12 kilómetros por hora.
0: 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Momento de una pausa, de la mano del arte de vivir.
2: Ya pasaron algunas horitas desde que comenzó el día y seguramente estuviste con la pantalla del teléfono, con la pantalla de la compu. Entonces vamos a hacer un poquito de yoga para nuestros ojos. ¿Qué es lo primero que vamos a hacer? Estirar el brazo derecho bien hacia adelante. Vas a levantar tu dedo índice, la uña va a quedar mirando hacia vos. Y ahora vas a hacer un ejercicio que solo lo acompañás con la vista. Empezá a girar, lleva el brazo derecho hacia el lado derecho y solo con tus ojos vas a ir siguiendo este movimiento. Mirás tu uña derecha, despacito vuelve al centro y ahora mueve el brazo hacia el lado izquierdo. Solo con tu mirada acompaña este movimiento, lento y suave. Vuelve al centro y repetí este ejercicio entre 4 y 5 veces. Una vez que llegues al centro, relaja la mano, cierra tus ojos y fíjate qué sensaciones hay en la parte de la región de los ojos, cómo se alivia con este pequeño movimiento. Ahora vas a abrir los ojos una vez más y solamente con tu mirada vas a empezar a llevar los ojos en sentido a las agujas del reloj. Vas a mirar bien hacia arriba, ahora lleva la mirada bien, bien hacia la derecha, lo más que puedas, hacia abajo, a la izquierda, continúa. Una ronda más, cuando llegues arriba, hazlo al revés. Hace unas 3, 4 rondas y cuando las completes, cierra tus ojos, toma una respiración bien profunda, abrilos y puedes continuar con tu día con la vista más descansada.
0: 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Es la hora 16:36 minutos. 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

Es la hora 17, 5 minutos. ¿Qué música desata tu belleza? 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
1: Un minuto de noticias en Grupo Shopping, en Córdoba. Tres recintos médicos privados iniciarán huelgas rotativas. La Asociación de Trabajadores de la Sanidad decretó una interrupción en la atención para este viernes en las clínicas Aconcagua, Santo Tomás, junto al laboratorio Biolab. La medida responde a reiterados incumplimientos en las acreditaciones de sueldos y bonificaciones adeudadas. De esta manera, el personal garantizó únicamente la atención de urgencias. Elevan a juicio la causa por el femicidio de Agostina Vega. El fiscal Raúl Garzón sentará en el banquillo a Claudio Barrelier por el crimen del adolescente de 14 años. La decisión ocurrió tras confirmar las imputaciones por abuso sexual y homicidio triplemente calificado. Por este motivo, el imputado principal enfrenta la posibilidad de recibir la pena de cadena perpetua. Temperatura actual en la ciudad de Córdoba, 20 grados, 2 décimas, cielo nublado. Humedad del 45% y viento del sector noreste a 12 kilómetros por hora.
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2: Ya pasaron algunas horitas desde que comenzó el día y seguramente estuviste con la pantalla del teléfono, con la pantalla de la compu. Entonces vamos a hacer un poquito de yoga para nuestros ojos. ¿Qué es lo primero que vamos a hacer? Estirar el brazo derecho bien hacia adelante. Vas a levantar tu dedo índice, la uña va a quedar mirando hacia vos. Y ahora vas a hacer un ejercicio que solo lo acompañás con la vista. Empezá a girar, lleva el brazo derecho hacia el lado derecho y solo con tus ojos vas a ir siguiendo este movimiento. Mirás tu uña derecha, despacito vuelve al centro y ahora mueve el brazo hacia el lado izquierdo. Solo con tu mirada acompaña este movimiento, lento y suave. Vuelve al centro y repetí este ejercicio entre 4 y 5 veces. Una vez que llegues al centro, relaja la mano, cierra tus ojos y fíjate qué sensaciones hay en la parte de la región de los ojos, cómo se alivia con este pequeño movimiento. Ahora vas a abrir los ojos una vez más y solamente con tu mirada vas a empezar a llevar los ojos en sentido a las agujas del reloj. Vas a mirar bien hacia arriba, ahora lleva la mirada bien, bien hacia la derecha, lo más que puedas, hacia abajo, a la izquierda, continúa. Una ronda más, cuando llegues arriba, hazlo al revés. Hace unas 3, 4 rondas y cuando las completes, cierra tus ojos, toma una respiración bien profunda, abrilos y puedes continuar con tu día con la vista más descansada.
1: 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Es la hora 17:49.
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1: ¿Te pasó alguna vez llegar a un lugar que habías soñado durante meses o años y pensar, ¿esto era? No necesariamente significa que elegiste mal. Hoy consumimos tanta información antes de viajar que muchas veces llegamos con el destino completamente conocido. Vimos la playa, el hotel, el restaurante, el mirador y hasta la foto que tenemos que sacar. Una encuesta reciente encontró que el 68% de los viajeros llegó alguna vez a un destino nuevo y sintió que ya le resultaba familiar por todo lo que había visto online. Y el 74% dice investigar tanto antes del viaje que al final le quedan muy pocas sorpresas. Mi consejo es simple: investiga lo necesario para viajar bien, pero dejate algunas cosas sin mirar. Porque si ya viste absolutamente todo antes de llegar, ¿cuánto espacio queda para sorprenderte? Y la sorpresa también es parte del viaje.
0: 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Es la hora 18, 13 minutos. 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
1: Un minuto de noticias en Grupo Shopping. En el país, el INDEC reportó la inflación más baja del año. El organismo oficial de estadística confirmó un aumento general de precios del 1,7% en agosto. La cifra acumuló un 33,5% en los últimos 12 meses. El resultado respondió principalmente a las subas en alquileres, educación y salud. Internacional. El presidente canceló su visita oficial a Londres. Javier Milei suspendió la gira diplomática que tenía programada al Reino Unido para octubre. La medida ocurrió en medio de un aumento de tensión diplomática por las Islas Malvinas. Luego de este anuncio, el gobierno argentino confirmó sanciones contra empresas por la explotación hidrocarburífera en el archipiélago. Temperatura actual en la ciudad de Córdoba, 19 grados, cielo nublado con tormenta en la hora anterior, humedad del 55% y viento del sector sudeste a 8 kilómetros por hora.
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7: Es la hora 18:50 minutos. 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
1: Un minuto de noticias en Grupo Shopping. En el país, el INDEC reportó la inflación más baja del año. El organismo oficial de estadística confirmó un aumento general de precios del 1,7% en agosto. La cifra acumuló un 33,5% en los últimos 12 meses. El resultado respondió principalmente a las subas en alquileres, educación y salud. Internacional. El presidente canceló su visita oficial a Londres. Javier Milei suspendió la gira diplomática que tenía programada al Reino Unido para octubre. La medida ocurrió en medio de un aumento de tensión diplomática por las Islas Malvinas. Luego de este anuncio, el gobierno argentino confirmó sanciones contra empresas por la explotación hidrocarburífera en el archipiélago. Temperatura actual en la ciudad de Córdoba, 19 grados, cielo nublado con tormenta en la hora anterior, humedad del 55% y viento del sector sudeste a 8 kilómetros por hora.
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0: Es la hora 19:47. 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
1: Final del día. Seguramente fue largo, con muchas actividades, quizás no tantas, pero ya es momento de descansar. Este ejercicio es para que lo hagas cuando ya estés en la cama. Vas a llevar tus dos manos al pecho y vas a tomar inhalaciones lentas y profundas. Lo más lento y suave que puedas. Inhala. Infla bien, bien, bien el pecho y cuando sientas que no entra más aire, despacito comienza a exhalar. Y desinfla el pecho. Una vez más, inhala. Retené un poquito y exhala. Con tus ojos cerrados, continúa haciendo estas respiraciones. Si llegás y no te dormís en el medio, hacelo 10 veces. Y si te quedaste dormido, genial. El trabajo está hecho. Que descanses.
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0: La hora 20, 31 minutos.
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0: La hora 20, 51 minutos.
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